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0: Chichero Mayor.
1: ¿Qué apellido este gordito?
0: Alex Bondermix. Prepárate, porque voy a sacarte la chicha.
2: Sacarte la chicha.

0: Te gustaría que te saque la chicha.
1: No, es verdad, es verdad. Merga.
2: Es verdad, es verdad.
0: Llámame.
3: Corazón, ya te escribo que estoy atendiendo una clienta, por
4: favor. ¡Mamá!

0: también.
1: ¡Posa! ¿En serio?

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Bienvenidos a otro capítulo del Tour del Horror. En esta ocasión les traemos una horripilante y macabra historia de horror titulada El Bombero.

0: de un bombero cuyo nombre nos reservaremos.
1: ¡Que el man es mandarina!
0: No, es solo para resguardar su integridad. Es por eso que jamás sabrán que se llama Alex Pérez. Y le dicen Bomber Mies. Jamás sabrán. Una tarde, llegó cansado a casa.
2: Estamos bajo de billete ahorita, de verdad que créeme que estamos batallando.
3: ¡Fue horrible!
0: De repente, choca la mirada con la manguera.
4: Mi amor.

0: Y desde aquella vez la frecuenta todos los días.
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0: Bienvenidos a otra terrorífica historia, aquí, en el Tour del Horror. Antes de continuar con esta historia, queremos advertir que no es apta para cardíacos, esquizofrénicos,
1: emelecistas ni narizones.
0: Hoy contaremos la terrorífica historia.
1: Oye, deja de gritar, que eres loca.
0: Hoy contaremos la terrorífica historia de una doña que se enamoró de dos hombres. A propósito, son lindísimos. Preciosos. Solo la cara es que les daña, nada más. Esta historia se titula La Doña y su Martillo.
2: Ah, claro, tú sí te puedes reír.
0: Ella, una mañana, comenzó a escuchar... Comenzó a escuchar...
1: ¿A quién? ¿A los electos?
3: ¡Selectos!
1: Oye, este man que está loco. Entonces, pues, a Estrellita Solitaria.
3: Oye, esa castigo...
0: Bueno, continuamos. Ella una mañana comenzó a escuchar una emisora radial. Ah, por si acaso, era tan aburrida, no le gustaba interactuar para nada.
1: Oye, oye, cógela y amarrale la mano, oye.
0: Una vez escuchó unas mezclas que la impactaron.
4: Esta es la triste historia de un Miguel que no tenía nada.
0: Y la dejaron anonadada.
5: Miguel Urbano.
0: Fue un amor a primera vista. Luego, al día siguiente, escuchó una voz varonil.
6: Pues claro, pues no va a ser.
1: Uy, se me salió.
0: Y quedó totalmente encantada. Con decirles que dejó botado a sus 5 novios, incluido al DJ. No van a decir que es Miguel Urbano, pues. Nota, desde ahí el DJ se hizo el justiciero de la muerte y se quedó con su martillo.
6: Claro, pues.
0: Y la doña, hasta hoy en la actualidad, persigue a su marcillo. Esa fue la historia de la doña y su martillo. Bueno, menos mal que este sapo nunca reveló que el martillo es Limber Marcillo y que la doña es Erika Abril.
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0: de un bombero cuyo nombre nos reservaremos.
1: Que el man es mandarina.
0: No, es solo para resguardar su integridad. Es por eso que jamás sabrán que se llama Alex Pérez. Y le dicen Bomber Mies. Jamás sabrán. Una tarde, llegó cansado a casa.
2: Estamos bajo de billete ahorita, de verdad que créeme que estamos batallando.
3: ¡Fue horrible!
0: De repente, choca la mirada con la manguera.
4: Mi amor.

0: a todos los días.
1: Bueno, es que la verdad la señora los vende 50 centavos la funda. 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
0: Es así que culmina nuestra historia de terror. 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
2: Uy.

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0: Ahora con ustedes, Eliana Rodríguez. La cachorra.
1: ¿Sabes qué, cachorro? Nos hace las mismas. Si no, hace las mismas, mismas.
2: Ridícula. Ridícula.
3: Anda, trabaja, viejo chismoso.
4: Anda, trabaja, viejo sapo. Oiga, buenas tardes, buenas
5: tú
4: tardes.
5: Mismo.
4: Bienvenidos a todos ustedes. Gracias por estar por acá. Oiga, bien acompañada de este señor que por acá anda haciendo travesuras. Ni siquiera ingreso y ya me está diciendo ridícula.
6: Ay, Dios mío,
4: oiga, quíteme ese audio. Por acá saludamos a la gente que ya está ingresando a través de nuestras plataformas. A través de la cuenta de TikTok de Radio Tour.
7: ¡Alegría, chica!
4: La gente que está a través de Cachorra S Oficial también, muchísimas gracias. Y

0: Y de esa forma ya me estás escuchando en vivo en cualquier parte del mundo. ¿Ah? Muchísimas gracias. Por favor, es que no, nosotros somos internacionales, oiga. Pero también déjeme saludar a mi gente hermosa de Manabí, la gente de Manta, los que nos retransmiten por
1: ¡Esa
0: radio.
1: ¡Esa es los muchachos!
0: ¡Esa es los muchachos! Radio Bolívar FM. A través de la 94.9 y también, por supuesto, en Montecristi, a través de la 96.1. Mi gente hermosa de Manabí, muchas gracias. Saludamos por acá también a la gente de Santo Domingo, de Quito, la gente del Carmen. Muchas gracias, ¿ah? Muchas gracias por acá. Para Erika, dice, en Santo Domingo tenemos artistas invitados. Dice, vea eso, ya, ella ya anda haciendo de manager por allá, ¿ah? Dice, yo sí me voy al concierto. Lléveme, oiga, lléveme. Pero por acá, déjeme saludar también a mi querido director, DJ. Oiga, ahora ya no se llama Bomber Mix, ahora se llama El Raspadito. Bienvenido.
2: Oiga, de verdad que El Raspadito, ¿eh? ¿Qué tal, mi gente? ¿Cómo estamos? Buenas tardes, gracias por estar con nosotros. Gracias por estar acá una tarde más. Oiga, la gente dice, ¿por qué no sale Gallardo? Si salimos. O sea, el programa está. El programa suena, el programa hay música, ¿eh? Para la gente de Manta, el respeto de la gente de Manta.
0: Claro.
2: Allá de Montecristi, el programa siempre sale.
0: Yo sí vine, lo que pasa es que andaba muda.
2: No,
0: porque
2: muda.
0: No tenía voz. Me escuchaba.
2: Y yo en cambio también vine, pero andaba lesionado. No, lo que pasa es que tuve un pequeño accidente también.
0: Es verdad.
2: Entonces no puedo manejar con una mano, ando nada más haciendo controles, porque a la otra la tengo lesionada. Pero aquí estamos. Entonces,
0: por eso ayer, ahora se llama El Raspadito.
2: El Raspadito, así es, por eso es El Raspadito. Pero aquí estamos, señores, haciendo lo que nos gusta, poniendo buena música, poniendo la buena diversión, la buena alegría para todos ustedes. Todas las tardes, de 3 a 5, tienes una cita con nosotros acá en Zona Sin Control, donde
0: claro
2: te puedes controlar
0: sí
2: totalmente. ¿Ah? Acá te puedes controlar, así que tú solamente llámanos al 0963, oiga, 24 39 20.

0: redes sociales, a pesar de que ya jugó el día martes. Hoy estamos jueves, pero hasta hoy las redes sociales no paran, no dejan de hablar del tema. Y por ahí se están diciendo unas que otras cosas, unos que otros rumores, que más adelante los vamos a estar confirmando o...
1: Es que yo no sabía.
0: O desvaneciendo, porque tampoco sabemos, ¿no? Bueno, mientras tanto, déjeme saludar por acá rapidito a la gente que se está conectando a través de la cuenta de Cachorra S Oficial. Muchísimas gracias. Oiga, por acá la gente maravillosa. Regina Morales para Ramírez Campos.
2: Es verdad,
0: Ajá, Richard Metal. Oiga, para... A ver, ¿quién? Lalito Moji, para el cómico Funny, mi pana, saluditos. Oiga, para Susana Castelo, gracias. Cachorra dice, a los años que usted me viene a ver. Pero yo siempre ando aquí, oiga, déjese de cosas. Oiga, saludos para Willy Delgado también, para Carmita M, para Kumandá... ¿Qué? Kumandá Chucky. Para Cristian Quiroz, para Giancarlo. Ajá. Oiga, Giancarlo, usted está en deuda conmigo. Le hago acuerdo.
3: Comenzate.
0: Que usted me ofreció a mí una rubia. Pero una rubia cara. Que hasta el día de hoy no me la paga. No me, ni me dice cachorra ven, ni cachorra vamos, ni nada. Así que todavía sigo esperando ese mensaje. Ese recordatorio o ese cachorra, dame tu ubicación para enviarte lo que te prometí. Nada más falso que una moneda de a cuánto? De a 30. Oiga, por acá dice Lalito, dice.
4: Más falso del te amo en quincena y fin de mes de la mujer de uno. O sea, en quincena te aman, fin de mes te adoran.
0: Vea eso. ¿Ah?
4: ¿Por qué será, no?
0: Por billete. Pero esa es la mujer interesada, la mujer que no interesada. Sabe trabajar. Porque las que trabajamos y somos solventes, no necesitamos que el hombre cobre.
5: Papi, depósítame la
4: pensión. No puedo no hablar porque enseguida.
0: Al contrario, yo cuando tengo plata digo, mi amor, vamos. Cuando tengo, pues no, cuando tengo. Digo, mi amor, vamos, yo te invito, yo pago. Cuando yo tengo y puedo, obviamente.
4: Claro, eso sí, ¿eh?
0: ¿No? Porque cuando uno es en pareja, yo no sé por qué la gente tiene... Pero eso es cuando no hay plata, pero póngase que él no tenga plata y yo sí. Y la gente, no sé si en nuestro país existe mucho machismo, que la gente ve mal que la mujer pague cuando ella quiere pagar.
1: ¿Tu marido?
0: Oiga, no diga eso. Ya, no, yo no tengo, oiga. Entonces, pero cuando yo tengo, entonces yo invito.
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0: Oiga, por acá Lalito dice, hermosa, como siempre, todavía me duele, dice, esa derrota ante México. Ya vamos a estar hablando de ese tema, vamos a estar hablando más adelantito de ese tema porque las cosas están cambiando desde ayer, ¿eh? Así que vamos a ver. Por acá dice, escuché por ahí que Ecuador va a jugar mañana. Eso es pura mentira, Ecuador está eliminado. Ya lo vamos a hablar más adelantito. Dice, no pues, está eliminado porque están diciendo que Ecuador va a jugar con el de México mañana.
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0: okay. Saludos para Abo Abad. Oiga, este es mi árabe. Uy, me baja mamá.
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0: Saludos para el flaquito, mi bello flaquito desde Estados Unidos. Muchísimas gracias por ese quiéreme. Me has iluminado el corazón. Oiga, saludos para DJ Osito. Para Jorge Andrés. Oiga, para Lácteos El Ranchito. Muchas gracias por estar por acá en mi transmisión. Buenas tardes, bienvenido. Saludos a tu grupo, dice Las Jevas. Dice, para tu Radio Tour Ecuador. Gracias a Las Jevas por estar con nosotros. Ah, ellas son el grupo que estuvieron aquí, ¿no?
4: Claro, las que estuvieron acá.
0: Claro, ellas estuvieron aquí con nosotros. Saluditos, saluditos, mis preciosas, hermosas. Para Almita, Alma, mi amiga cubana. Acere, qué volá. También por ahí, muchísimas gracias. Para Osvaldo Guerrero, el lobo feroz. Saludos, saludos, saludos. Saludos a todos ustedes, mi gente. Gracias por estar conmigo acá. Aquí estamos arrancando un poquito tarde, pero aquí estamos. Eso es lo que importa. Más adelante vamos a estar con ese tema tan controversial como fue el partido de México versus Ecuador. Ahora está aconteciendo en las redes. De eso, con eso venimos más adelante. Mientras tanto, vamos a seguir disfrutando de la vida. Antes que la vida nos disfrute, ñaño, suéltala.
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1: Ridícula.
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2: Cuando no escuchan a la cachorra, sí la están llamando. Cachorra.
4: ¿Cuánta payasada?
2: ¿Qué? ¿Qué? Cachorra, ¿por qué no has venido, cachorra? ¿Cómo estás, cachorra? ¿Cómo te sientes? Pero aquí andamos súper que bien, saludando a la gente de Salitre. Oiga, quiero ir a Salitre. Ahora sí quiero ir a Salitre.
5: Yo también estuve viendo hoy día. Hoy día me salió un reportaje por ahí de Salitre, de las playas, de la comida, de la gastronomía que vende por allá, ¿no? Que es riquísimo.
2: Pero usted no ha visto mi video, claro, entonces.
5: Y dieron dos, ¿no? O sea, y si Salitre está lleno, le decían váyanse directamente a la otra, que es Naupe, que está por ahí cerca también, a Naupe.
2: Bueno, a Naupe fuimos ya.
5: Claro, a Naupe ya fuimos, claro. ¿No? Muy bonito. Ajá. Pero a Salitre no hemos ido, creo, ¿no?
2: Oiga,
5: fuimos...
2: no hemos ido. No, oiga, fuimos. Y cuénteme, Romario, ¿Salitre tiene agua o no tiene agua? Porque alguna vez con este señor nos pasó... que nos fuimos de un río a otro, y ninguno de los ríos tenían agua.
1: Con las huevas.
2: Entonces no vaya a ser que nos peguemos tremendo viaje para nada, pues no. Aunque creo que Salitre nunca se seca. Pero...
5: Baja el río, nada más que te da hasta por las rodillas, sí. Ajá. Pero no es que se seca del todo.
2: Dice, ¿no? Pilas Cachorra, este mes me graduó de escolta de seguridad. ¿Ah? Ah, ya. Dice, escolta de seguridad privada. Ahí estamos, entonces, para que me hagas de seguridad, pues ahora cuando yo voy a Salitre. Claro, no ve que por si acaso, usted es del sector, es guardia de seguridad, puede ser mi guardia de seguridad, claro. Dice por acá que el río está seco.
5: ¿Qué dice?
2: Que está seco, dice. Oiga, pero está seco como para... que uno se pueda bañar o no, o sea, uno no se puede bañar.

0: serio.
1: Y ya, pues entonces no queremos pegarnos el viaje por gusto.
2: Dice, es verdad, sí, es verdad.
1: Claro, sí está disponible. A mí me encanta porque, oiga, ¿sabe qué? Me gusta cuando las canoas vienen y usted puede pedirse el rico, ¿ves?
0: Es el único.
1: El rico y delicioso bollo.
0: Claro, es ¿ah? El único lugar donde tú te tienes que bañar con monedas en el río.
1: ¿Ya?
0: Porque tú sabes que tú estás bañándome y sacas una moneda y compras la del mango cuando es la temporada del mango. El mango dulce, el salado, el verde.
1: Es verdad.
0: ¿No? ¿Qué más te venden ahí? El pescadito asado.
1: Oiga, la tilapia, pues.
0: La tilapia.
1: La tilapia en la canoa, qué rico.
0: Claro.
1: Oiga, el corviche.
0: Hay un jugo, no sé si usted ha probado un juguito que es de leche, le dice, pero es medio amarillito. Medio amarillito, es riquísimo.
1: Ah, el que es como un raspadito.
0: Sí, no, es son jugos, venden fresco, ¿no? Como un juguito, pero es como amarillo.
1: A ver, Romario, confírmenos cuál es el jugo amarillo.
0: Ahí en la TV, también en la playa, es un jugo que es como amarillo, pero es leche, te dicen.
1: ¿A usted le gusta con leche?
0: Me gusta. No, pero muy rico, es bien dulce, ¿eh? Hay algunos jugos ahí, pero...
1: Ah, la leche estaba dulce.
0: Pero la leche es rica. No me diga que usted no ha probado la leche.
1: Ay, Dios mío. Dulcecita, sí, a mí me encanta dulcecita, pero me imagino que si es con jugo, va fría. A mí
3: traiga leche, porque yo no tengo leche.
1: A mí me gusta la leche calientita.
0: Con el sol está caliente, porque si quieres le pone hielito y ya está, es heladita.
1: Dice, ese jugo amarillo es de leche, dice.
0: De leche, ¿eh? ¿No? Es rica. Creo que le tiran vainilla, canela.
1: De la vaca recién salida, dice.
0: Sí, algo así, ¿eh? Pero es que creo que le tiran vainilla, canela, no sé, pero es súper rico, ¿eh?
1: Ah, ese es como un amarillo huevo, creo que.
0: Sí, así, pero es
1: la
0: muy
1: rico.
0: La leche
1: con amarillo huevo, ¿no?
0: Esa leche, huevo, qué.
1: ¡Vámonos a Salitre!
0: Claro,
1: jaro. Oiga, te lo recomiendo, dice.
2: Es verdad, es verdad.
1: Yo lo he probado, pero en bolo, déjeme decirle, en bolo.
4: Eres vulgar.
1: No, a ver, yo no soy vulgar, no me digan eso que ya el otro día me lo dijeron. No, yo no
0: soy
1: vulgar. Oiga, yo he tomado los bolos de leche. Ah, no sé si será del mismo del raspado o afuera de la escuela de las bebés. Antes vendían, te raspaban el hielo con
0: el
1: esa prensado, cosita.
0: El prensado.
1: Y de ahí te ponían de esa botella el amarillo, claro, ese que usted dice.
0: Este es la leche condensada.
1: No. Un amarillo ya. Que es de leche.
0: Ah, no. Ah, ese
1: claro.
0: Creo que mismo.
1: Claro, por eso le digo, es ese.
0: Claro. Sí,
1: claro.
0: Ya sé cuál es.
1: Solamente que yo lo he comido en bolo, porque a mí me gusta chuparlo. Dice, no es raspado. Dice, no. En raspado es más rico que en bolo.
0: En raspado, claro, es más rico. Es súper rico. Sí, yo lo he comprado allá.
1: Es que yo solo lo he chupado, Romario.
0: Lo he comprado allá y es muy rico. En la T, cuando vamos a Salitre, yo paro en la T y en la T te venden todo. Ahí venden comida. Especialmente me quedo en un lugar donde venden buena comida, donde te venden un seco de pato y un caldo de gallina.
1: ¡Ay! El hornado de tortuga, déjeme decirle.
0: Es más allá, sí.
1: Y al final...
0: Por el mercadito ahí está la tortuga. Venden tortugas por allá.
1: Claro, qué rico. Y también en las orillas de las carreteras te venden la rica y deliciosa gallareta. Pues.
0: Esa no he probado todavía, la gallareta.
1: ¿No ha comido la gallareta? Tenemos que ir a probar la gallareta, ¿eh?
0: Si te cuento una flaca que una vez tenía que ser la gallareta. Ay, tal vez.
1: Lo que usted encuentra es rico también. Bala. Oiga, párele, ¿qué es eso? Oiga, el rico y delicioso queso manaba, usted lo encuentra en la T de Salitre. ¿Qué cosa más rica?
0: Le cuento que ahí en Salitre hay un queso que es de Salitre mismo, que es de ahí, es riquísimo, es súper suavecito, es como que fuera crema. No sé si lo hayas probado. Es súper rico el queso de Salitre. Es súper rico, ¿eh? Es muy, muy, muy rico el queso de Salitre. Por lo general, nos traemos ese quesito para acá. Es muy rico, es cremoso.
1: Sí,
0: no tienen ni harta sal, ni no tienen tampoco, como que no tuviera sal. O sea, ni poco ni mucho.
1: Es que es un queso fresco, es un queso
0: bueno,
1: rico.
0: Muy rico.
1: Y la fritada ni se diga.
0: Cuando
1: mejor dicho, hay que ir a Salitre.
0: Claro, cuando tú comes el maduro con queso allá, que es riquísimo también el maduro con queso, entonces ahí te ponen ese quesito riquísimo, ¿eh?
1: Ahora, yo sí tengo una queja. Yo sí tengo una queja.
0: ¿Qué coja? Dígalo.
1: Me voy a quejar.
0: Dígalo. ¿Qué?
1: No, mentira. No, lo que pasa es que en Salitre te venden las cazuelas
0: sí.
1: Con los ¿cómo se llama? Con los
0: camarones. ¿Qué?
1: Camarones. Camarones, sí. Pero al camarón no lo dulce. Pelan. Ajá. No, no lo pelan.
0: No lo pelan.
1: No
0: sí.
1: lo pelan.
0: Es con cáscara, ya. Es con cáscara.
1: Ahora, tú no lo puedes pelar porque obviamente es se ve mejor, o sea, tú sabes que la comida entra por los ojos, ¿no? Claro. Por la visión. Entonces, me imagino que no lo pelan para que no se encoja tanto y se vea más apetecible, se ajá. vea bonito. Pero hay un truco para que uno le pueda sacar la tripita al Dios camarón mío. Sin necesidad de quitarle la cáscara. Ajá. Usted le mete un palillo de diente y la levanta y no tiene que quitarle la cáscara.
4: Es que yo no sabía.
1: Ese consejo a mí me encantaría darle a la gente de Salitre para que le pueda hacer eso al camarón, porque créame que yo cuando voy compro la cazuela, pero a mis hijas no les gusta comerse los camarones
0: por la cáscara.
1: Porque tienen la tripa, porque tienen la tripa todavía. Sí. Entonces para nosotros es un poquito como antihigiénico, ¿no?
2: Es verdad,
1: entonces,
2: es verdad.
1: Obvio, pero ahí sí comemos, oiga. Yo cuando voy a Salitre yo voy con plata.
0: Es que hay
1: porque
0: que ir con plata.
1: Hay que ir con plata, sí
0: para
1: o sí.
0: Para comer toda la gastronomía allá es riquísima.
1: Es verdad.
0: Uno se queda allá comiéndose todo.
1: Oiga, y yo digo, a mí me dicen, no, que no comas tanto. A veces me ha tocado ir con mi mamá y a mi mamá le gusta cuidarme la dieta. Ajá. Que no comas tanto, que te subes de peso. A ver, mamá, hemos venido a Salitre. O sea, déjame tragar
5: comenzate.
1: Por toda la semana. Oiga, es que no me puedes hacer dieta en Salitre, por
0: allá
1: favor.
0: No se puede.
1: Se puede. Oiga, con el corviche, el maduro, la tortilla, el muchín, el bollo, el pescado, o sea.
0: Hay una tortilla de verde con camarón,
1: sí.
0: con pescado, esas tortitas de verde.
1: Qué rico.
0: Son riquísimas.
1: Qué rico. Y ahora han cogido que le ponen salsita de maní arriba.
0: Sí,
1: ay, qué rico.
0: Rico.
1: Dice, más seguridad, mi mamá es policía municipal. Vea, contácteme con su mamá para irnos nosotros para allá y que nos hagan la guardianía.
0: Ya, ¿ah? ahí está.
1: Por acá dice Esther de Hiller, dice, hola sobrina hermosa. Hola tía, ¿cómo le va? Un gusto tenerla por acá. ¿Qué más quiere, cachorra? Dice, quedó acá, es de chicle. Dice, quedó acá, es de chicle, no entendí, delicioso. Oiga, dice, no es así la tradición. Dice, no, es así la tradición acá. Por eso no se lo pela. Ya, está bien, yo estoy diciendo que no lo pelen. No importa que no lo pelen. Pero con un palillo de diente, el camarón es así, ¿verdad? Con un palillo de diente, usted le mete y le saca. Y salió aquello. Ah, imagínese. Y ahí ya no se le saca la cascarita, porque me imagino. Es que lo que pasa es que el camarón se reduce muy. Con el agua caliente o con
0: claro.
1: el fuego,
0: con
1: se reduce muy rápido.
0: Con el fuego, ajá.
1: Entonces me imagino que no le quitan la cáscara para que no se reduzca tanto y se vea más apetecible. Por acá dice cachorra, pilas, mi mamá es policía municipal, más seguridad, ¿qué más desea? Yo, nada, hermano, yo lo que necesito es ir,
4: no me cuentes
1: sentirme
4: tu problema.
1: Segura, sentirme respaldada y que no nos pase nada, ya yo nada
2: no,
1: más.
2: No, ya no me convence.
1: A esta bellezura, después esos salitreños se la quieren andar robando por allá. Oiga, saluditos para la tía también que está desde el oriente, creo que está escuchándonos por allá o viéndonos también acá en la transmisión. Muchísimas gracias. 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Oiga, no sea malcriado, oiga. Deje que ellos sean malcriados. Dice que para pelear se necesitan dos ignorantes. Usted no caiga en eso.
6: Perdóname a todos, lo acepto.
1: Oiga, saludos para Alfredo Matamoros, dice por acá. Erika dice, yo sí voy a bailar. Saluditos. Oiga, muchísimas gracias. Bueno, ya hemos hablado de todo lo que es Salitre. Dice que está apto, que sí podemos ir a bañarnos. Que además me van a poner resguardo municipal. ¿Ah? Vea eso. ¿Qué más quieres, cachorra, para que vengas a Salitre?
6: Va a venir con plata para Daniela, si no, no ven.
1: Nosotros tenemos que llevar la plata para las bielas. ¿Eh?
0: Si vas a ir, que ponga las bielas, dice.
1: ¿Eh? Claro, claro.
6: Va a venir con plata para Daniela, si no, no ven.
1: Si no,
2: por
1: no
2: gusto.
7: Claro. Con las huevas.
1: No, definitivamente. Con una visita a Salitre hay que ir con plata. Porque yo voy y disfruto de toda la gastronomía hermosa que tienen allá.
7: Protégeme, Señor, con tu espíritu.
1: Y de paso, eso yo me vengo comprando que la sandía, que el queso. Oiga, la gallareta que usted dice que no ha comido, ya tiene que probar.
5: ¡Qué asco!
1: ¿Ah? No, no, qué asco no, la gallareta es riquísima.
5: ¡Qué asco!
1: ¿Ah? Y también, bueno.
7: ¡Qué feo!
1: Si encuentro una racima de verde, también me la vengo trayendo. Por ahí venden mamey, venden, cuando es temporada de mango, hay el mango.
0: Mango,
1: ¿ah? Todo eso yo me vengo trayendo. Y además, yo me voy y vengo con el carro lleno, oiga. Ah, le cuento, porque
7: ¿qué
1: incluso...
7: ¿Qué me importa?
1: Incluso a veces me ha pasado que hay personas que me reconocen y me dicen, ay, tome cachorrita, tome, le regalo, llévese. Ah, entonces ya, pues, ahí uno dice, bueno, gracias, ¿no? Entonces ya, ahí uno viene llenando el carrito, pues, oiga. Ay, Dios mío, tenemos que irnos a Salitre. Vamos haciéndonos una colectividad entre todos nosotros. Apúntese y diga, ¿quién quiere ir a Salitre? Y nos vamos todos juntos, así nos cuidamos entre todos.
0: Nos vamos.
1: Y hacemos el tour.
0: Ahí armamos la fiesta, ¿eh?
1: Claro, hacemos el tour Zona Sin Control. ¿Ah?
0: Claro que sí, ahí está.
1: Claro, me gusta. Bueno, vámonos a un... Oiga, no, espérense, déjenme saludar rápidamente a mis auspiciantes. Yo por estar hablando de Salitre, se me van yendo los auspiciantes. Dios mío, después no me pagan. Oiga, muchísimas gracias. Quiero saludar a toda mi gente maravillosa que está conectada. Pero también quiero darle la bienvenida a nuestros queridos auspiciantes, quienes hacen posible que yo esté aquí sentada haciendo esta Zona Sin Control. 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Ahí están nuestros queridos auspiciantes. Y déjeme saludar a la gente maravillosa de El Paraíso de la 14, en La Manga del Cura, mi gente manavita, hermosa, preciosa, para Gavisita Rodríguez, saludos por allá, para mi prima querida también, por supuesto, para la gente de Vergeles, en la provincia de Los Ríos, Quevedo, ¿no? Muchísimas gracias por estar en sintonía. Oiga, esa tierrita hermosa que me vio crecer, que me vio cuando algún día alguien en un evento me dijo, uy, tú eres una pata sucia, Montubia. ¿Ah? Y yo le dije, sí, con mucho orgullo.
7: Tú mismo.
1: Yo, pues, por supuesto, yo vengo de Manabí, de esa tierra hermosa, el paraíso de la 14. Saludos a toda mi gente, a toda mi familia, a todos esos amigos que dejé por allá y que espero muy pronto visitar. Ahora sí, nos vamos con algo de música y ya regresamos con mucho más aquí en Tu Zona Sin Control.

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1: La Cachorra tiene hambre. Gracias a esa gente que está por ahí escribiéndome, preguntándome de mi salud. Estoy bien, gracias por preguntar. Y gracias a eso que me van a invitar ya mismo. Oiga, no, por ahí me están ofreciendo llevarme a comer, no llevarme a comer, ir a comer entre todos. Un rico y delicioso sushi. Bueno, ridícula. Ridícula, pero con buenos gustos, mi amor.
2: Tú mismo.
1: Gracias. Saludos a toda la gente hermosa que está por acá. Erika dice, aquí estoy. ¿Ya hablaron de Ecuador o todavía no? Ahí vamos. Saludos para Mr. Zumbado, para Jimmy Rasta. Saludos, mi querido amigo. Para Nabil Par, también saludos. Para Mario Layana, saludos. Y, por supuesto, por acá, para mi amigo árabe, que está por ahí en Marruecos también y que está por ahí escribiéndome. Ay, saluditos. Oiga, ahora sí vamos a hablar de ese tema tan polémico que se está dando de qué hablar, que está haciendo explotar las redes sociales. Recordemos que el día martes jugó la selección de Ecuador versus México, pero lamentablemente se han suscitado muchos inconvenientes. Por acá dice, salúdame cachorra, preséntame una amiga. Vea eso, yo soy la madrina ahora. Oiga, ¿por qué quieres que le presente una amiga? ¿Ah? ¿Para qué quieres? No tengo amigas, ni amigos tampoco. Oiga, le decía que se ha suscitado mucho en las redes sociales, ya entrando a un tema un poquito más serio.
3: ¡A carajo!
1: Porque se dice, se rumora en las redes sociales, dícese, del verbo decir. Oiga, que la selección ecuatoriana lamentablemente fue amenazada en el país azteca, es decir, en México, para que ellos se dejaran ganar el partido. Esto no lo digo yo, lo dicen las noticias internacionales, y es más, está hablando, diría yo, que en todo el mundo, porque acordemos que estamos jugando una Copa Mundial. Entonces, todo el mundo está hablando de este tema, no solamente de las amenazas, del retraso que tuvieron en el vuelo, de que los encerraron en un camerino, sino también de todo lo que aconteció después de su supuesta victoria. Que dañaron muchos locales comerciales, arruinaron las calles, desvivieron a una persona que iba en un auto porque ellos mismos lo provocaron. Recordemos que en el video se ve que el señor va conduciendo con sus niñas, con sus dos hijas dentro del auto, y ellos empiezan a hacer el auto un bim-bam, ¿no? Entonces el señor como que se enoja, acelera y se va llevando dos personas por delante, porque todos los demás logran correr, y a ese señor lo linchan. Entonces todas estas cosas acontecen, y además se dice también que desvivieron a dos colombianos, también a dos puertorriqueños.
3: Dios mío, señor, sálvame.
1: Y también que supuestamente fueron amenazados la plantilla de Japón, ¿no? Entonces, y aparte que les hacían bullying, hay muchos videos donde se ven que ellos están jugando y la gente, los hinchas, le hacían bullying a los asiáticos, y hay videos donde tres doritos después salen pidiendo disculpas. Pero igual, todo esto deja mal visto al país azteca, porque significa que son malos anfitriones, definitivamente. Entonces, ¿qué ha hecho la FAFI? Lo digo al revés por si acaso. ¿Qué acontece? Ellos enviaron un boletín informativo, esa era la palabra que se me había olvidado, un boletín informativo donde ellos dicen investigando para ver si Ecuador podría retomar o repetir este partido, pero ya en un lugar central. Sería, por ejemplo, en Estados Unidos o en Canadá. Vamos a ver el boletín que envió en este caso para poder ver qué es lo que dice la hoja.
4: La clasificación asegurada ahora se había convertido en una de las mayores polémicas de toda la Copa del Mundo. Uy, así de brutal.
1: Bueno, a ver, vamos a poner este de aquí, porque este es un videito que están hablando también a nivel internacional. Estos compañeros también están hablando acerca de este tema. Por eso les digo que se está hablando a nivel mundial. Así que póngalo, por favor. Sí.
4: La clasificación asegurada ahora se habría convertido en una de las mayores polémicas de toda la Copa del Mundo. ¡Uy! Así de brutal. Una historia que habría caído como una auténtica bomba y que provocó millones de reacciones en cuestión de minutos.
5: Es lo más viral de las últimas horas, más de 11 millones de visualizaciones.
6: Terremoto en México y esta noticia está sacudiendo por completo al planeta fútbol.
4: Los rumores aseguran que después de revisar la supuesta denuncia presentada por la selección ecuatoriana, habría decidido que el encuentro se repita debido a las presuntas irregularidades ocurridas antes del compromiso. Además, estas versiones afirman que Infantino habría criticado duramente a la afición mexicana por supuestamente no permitir descansar a los jugadores de Ecuador la noche previa al partido. Las redes sociales están completamente fuera de control. Miles de aficionados ecuatorianos celebran la supuesta decisión y la consideran un acto de justicia, mientras que los seguidores mexicanos rechazan por completo los rumores y defienden la clasificación conseguida sobre el terreno de juego.
1: Bueno, de darse la opción de que Ecuador pueda repetir este partido, en lo personal, ojo, hablo a título personal, a mí no me gustaría ya que Ecuador jugara, ni que le dieran los 3 puntos, como se dice. A mí más bien me llenaría de satisfacción saber que la plantilla mexicana quedaría descalificada, porque aparte de todo lo sucedido con Ecuador, que fueron muchas cosas en el aeropuerto, retenciones, agresiones contra nuestros compatriotas hinchas, o sea, fueron tantas cosas vandálicas que ocasionaron los mexicanos que se debería de tomar una sanción fuerte y drástica para que la próxima vez que ellos vayan a hacer algo lo piensen. Y por ahí yo también escuchaba que la presidenta de México decía que el presidente debería de tomar acciones porque le dejan todo destruido y sucio. Y es México quien tiene que pagar para que se limpie todo y lo demás. Aunque se vio con el partido de Japón, que me pareció algo muy bonito, que todos terminaron de jugar y todos los hinchas japoneses limpiaron. Ellos cada uno llevaban sus funditas y recogieron su basura.
7: Algo parecido también hizo Ecuador con el de Alemania.
1: Ah, ¿en serio? ¿Verdad? No sabía, vea. Vea eso, chéverísimo. Entonces, vamos a ver por acá, le envío otro videito también para que usted vea qué es lo que se está hablando a nivel internacional con este caso que está dando mucha polémica, muchísimo de qué hablar, por supuesto.
8: El tema del Mundial, Lean, es bastante, a ver, complicado, porque parece que está confirmado que hubo amenazas por parte de un cártel de México para los jugadores ecuatorianos. Fuerte. Se comunicaron con 5 jugadores con datos específicos sobre familiares en Ecuador y en México. Uh-huh. Impresionante.
9: Esto trascendió ayer. En Ecuador no han dicho nada, ni confirmado, ni desmentido. Ecuador ya se está yendo de Estados Unidos, ya sin técnico y demás.
8: Lamentable.
9: Hay que tener en cuenta una cosa. Hay muchos jugadores de Ecuador que juegan en México.
8: Ah, ok.
9: Y que, bueno, tranquilamente pueden conocer situaciones, claro, que tienen que ver con el día a día, donde juegan, donde viven, donde paran, la familia, los hijos, etcétera, etcétera.
8: Fueron amenazados para que pierdan el otro día en el Estadio Azteca contra México.
9: Ecuador fue un desastre, pero la verdad que es como pasó aquella vez con lo que terminó con la trágica muerte de Escobar, ¿te acordás? En el 94, claro, y las amenazas que había recibido la selección Colombia para aquel partido.
1: Bueno, ahí estábamos viendo acerca de lo que se habla a nivel internacional. Ahí ellos se desvían un poquito del tema, por eso es que mejor cortamos el video. Pero es lo que pasaba, se refieren, que es lo que pasaba en otro país, ¿no? En un lugar donde había muchísima violencia también hace muchos años atrás y pasaba lo mismo. Cuando jugaba ese país, pasaba exactamente lo mismo que hoy está pasando en México. Ellos no están dispuestos a que su selección pierda y están haciendo hasta lo imposible para para que ellos sean los que ganen en este mundial. Se dice que a la selección de Australia, ¿no?, que les toca jugar ahora
7: con Inglaterra, creo que le toca.
1: Inglaterra. Le toca también jugar ahora, y ya Inglaterra ordenó a su país que enviaran fuerzas especiales para resguardar a su selección, porque hay muchas cosas turbias que están sucediendo en México. Entonces, yo digo, si están pasando tantas cosas en México, ¿por qué no se centran en Estados Unidos?
7: Exacto.
1: Y en Canadá.
7: Exacto. Yo digo, ¿por qué hicieron el mundial ahí? Si saben cómo está todo eso. Entonces, ¿por qué hacen el mundial ahí? ¿No?
1: Lamentando. ¿Será que mucho, les pudo el
7: lamentando,
1: dinero?
7: Lamentando, tal vez. Yo sé que a lo mejor los jugadores o la gente de la federación, ya, digamos, no tiene nada que ver, pero ahí juega mucho, porque la gente que anda en estas cosas sucias siempre les gusta los partidos y apuestan.
1: Hay claro, mucho manejo, hay
7: lavado
1: mucho
7: dinero, hay mucho dinero de por medio. Entonces, ellos, esas apuestas son las que hacen de que por ese partido de fútbol haya todo este problema, ¿no? Y todos sabemos que no solamente allá, también acá y en todos lados se maneja es bastante verdad. Eso, ¿no? Y tiene que ver también con algo de política. Entonces, evitarlo y hubieran hecho en otro lado, o al menos, por último,
1: que se centren en Estados Unidos y en
7: claro,
1: Canadá.
7: Claro, que lo han tomado en cuenta de México, pero en otro lado, no ahí. O sea, ya que juegue en México como local en otro lado. Por claro, último, digo, ¿no? Ya, claro. Como por último. Pero así no se puede, porque alguna vez en la vida también no quisieron venir acá por el mismo problema. Ajá. ¿No? Entonces, ¿por qué no lo hicieron allá? ¿Qué es peor? No,
1: y ahora los hinchas ecuatorianos están diciendo que quieren que se juegue un amistoso entre México y Ecuador, pero ya. Que vengan acá, que ellos vengan acá.
7: ¿Pero amistoso?
1: Amistoso, la gente amistoso. Está pidiendo amistoso.
7: Un amistoso.
1: Ajá.
7: Sí, porque yo no creo que la FIFA vaya a hacer algo para que repetir el partido, gane los puntos. Yo creo que no.
1: Yo creo que no, tampoco, además, porque no les conviene.
7: Además, eso ya le toca hacerlo ya. Eso no es de claro. Que todavía piensen, ¿no? Eso es ya, porque recuerda que el domingo creo que juegan con Inglaterra. Creo que este domingo juegan. Y ya, pues tiene que hacerlo ahorita, pues. Claro. Eso tiene que hacerlo ahorita. Entonces, es complicado.
1: Hasta que se investigue todo, se toma su tiempo y...
7: Claro.
1: No les va a convenir, porque no, de paso, acuérdense que igual allá son los grandes cárteles, ¿no? Donde ellos pueden investigar incluso hasta gente de Estados Unidos y más. Y él, yo no creo que el presidente de esta organización, o sea,

0: un micrófono, el micrófono es para que usted informe, para que divierta, para que usted haga cosas positivas, ¿verdad? En un micrófono, no para, oiga, levantar, no puedo decir esa palabra acá, pero llevar a hacer cosas negativas, como lo hizo esta pseudo periodista, que de periodista no tiene nada, porque un verdadero periodista no incita a eso, ¿no? Entonces, qué feo. Llamas, y ojalá la cadena...
1: Llamas a la violencia, ¿no?
0: Exacto. Ojalá la cadena en la que ella trabaja, que es una cadena muy importante, ojalá tome acciones...
1: Yo estuve viendo que esa cadena, que es muy importante, ellos no aceptan. Dice, estaban hablando un periodista que trabajó ahí y salió por una cosita así, chiquitita, hace mucho tiempo. No tiene nada que ver con esto del mundial, ¿no? Él había cometido un error, había dicho algo así, una cosa, pero muy leve, muy leve. Y él salió hablando que por qué razón permiten eso, si ahí en ese canal de TV, por una mínima cosa que haya dicho, chao pescado, te fuiste. ¿Y por qué todavía está esa?
0: Debe ser que la niña es alguna protegida de alguien, pues entonces.
1: No debería estar, porque eso, mire lo que pasó. Llamó al vandalismo y ahí está. Claro, llamó al vandalismo y eso pasó.
0: Así es. Bueno, señores, esto es lo que pasa en cuanto a Ecuador versus México. Vamos a ver qué se define más adelante, qué es lo que va a pasar, cuáles serán los resultados de esta investigación, que ojalá la selección, si es verdad que ya está en camino hacia Ecuador, llegue bien. Yo pienso que más vale la vida de los seres humanos. Habremos perdido un partido, pero tenemos a nuestros jugadores tranquilos, en casa, con su familia. Y es mejor eso a tener que lamentarnos por algo después. Así que por esa parte yo de cierta forma me alegro que ellos hayan tomado la decisión de perder para poder llegar bien a sus hogares.
1: Entonces, claro, porque hay muchos jugadores, bueno, como 3-4 jugadores que estuvieron ahí, que viven ahí en México y entonces no... por cuidarlos más que nada ellos, ¿no? Todos como compañeros, pues prefirieron dejar para atrás. Porque a mí sí se me hizo raro de que la selección juegue de esa manera. O sea, está bien que sean malos, pero no así. O sea, un decir, ¿no? Porque Ecuador no jugó mal. Ecuador no jugó mal el Mundial. Estuvo mal planteado, pero ante yo te lo dije ayer, ahí tú te das cuenta, Ecuador le jugó a Costa de Marfil.
0: Así es.
1: Era por uno de los dos, ¿ya? Ajá. Era por uno de los dos. Bueno, hizo el gol Costa de Marfil y perfecto, le ganó.
0: Pero se vio el rendimiento.
1: Pero se vio el rendimiento, claro. Exactamente. Segundo fue con Curazao, que ese equipo es malo, ¿no? Y nosotros somos re malos porque no le ganamos al malo. Nosotros fuimos re malos en ese partido, pero claro, se vio que Ecuador siguió atacada y se comía la de goles.
0: No, y regresaban la pelota. Exacto. Entonces, en vez de pasárselo a su compañero, se la pasaba el otro.
1: Entonces había una coordinación bien en los pases. Pero acá en el tercero se resbalaban, le daban el pase al contrario.
0: Yo tuve que verme el partido después, le cuento.
1: El mejor jugador de Ecuador tiraba balones, ni uno.
0: Oiga, por acá
1: le dieron ahí al paso como era. Todos lo mandaban lejos.
0: Entonces, el salchichón del cerro nos dice, ¿puede subirme, por favor? Le podemos aceptar por WhatsApp mejor, porque yo creo que es el que quiere opinar acerca del tema también. Oiga, dice, porfa, el merengue de... ¿Ah, qué? Chichorizo. ¿Qué es eso? Oiga,
1: ¿Cuál es?
0: Yo creo que si hacemos la llamada por WhatsApp, mejor, para el salchichón del cerro, porque me imagino que quiere opinar acerca del mismo tema. Puede llamarnos al número 096-324-3924. 096-324-3924. Usted también está invitado a participar con nosotros para saber qué opina, qué piensa usted acerca de este tema que está tan controversial. Oiga, lo llamo Alex, dice. Bueno, que llámelo. Ok, llámelo ahora se llama DJ Raspadito. DJ Raspadito. Póngame en cámara, oiga, no me tape. Hoy viene guapa y me quiere tapar usted. Hable serio. Bueno, él quiere opinar acerca también de esto tan bochornoso. Eso sí, cuidemos las palabras de lo que vamos a decir. Recordemos que estamos en radio y que hay personas que escuchan, hay niños, así que por favor, cuidado con las palabras que vamos a utilizar mientras hagamos esta transmisión, porque aparte TikTok es súper sensible también. Es más sensible que la cachorra. Oiga, saludos por acá para mi querido José Alfredo, gracias por ese quiéreme, gracias por quererme tanto, por todos los días darme ese corazoncito tuyo y por todos los obsequios que me das. Muchas gracias.

0: Oiga, te lo tenemos en línea. Ok, ya en pocos minutos lo tenemos en línea. Al salchichón del cerro, ¿eh? Bueno, por acá la única salchicha más grande, más gruesa, más rica del cerro. El salchichón del cerro. Oiga, saluditos por acá para él y para toda su familia también que está en sintonía. Bueno, vamos a ver, ¿se comunica?
1: Eres vulgar.
0: Oiga, no, ¿usted no ha probado la salchicha del salchichón del cerro? Ah, claro, es claro. Grande, gruesa.
2: Grande y gruesa.
0: Ah,
2: y
0: cayuda. Uy, yo iba a decir.
2: Ahí lo tenemos.
0: Yo iba a decir oscurita, pero bueno.
2: Ahí lo tenemos al pana.
3: Hola, hola.
0: Hola, salchichón del cerro, saluditos. Saludos, saludos. Coméntenos.
3: Hola, ¿cómo están? Bueno.
0: Ay, ¿nos escucha?
2: Estás al aire, estás al aire.
3: Ya, pues, a ver.
0: Coméntenos, por favor.
3: Lo que está diciendo la niña es verdad, pero hay otra cosa que es...
0: ¿Yo?
3: Pídelo con respeto. Pídelo con respeto. Rapidito, mami. Es verdad lo que dice que cuando te amenazan, todo eso de ahí. Ahorita la FIFA estaba viendo que la van a sancionar a México.
0: Ya.
3: Por haber hecho y por también por lo que ellos han estado vendiendo entradas y un poco de cosas, 10 veces más el valor de lo que valía. Posiblemente, no saben, posiblemente a México lo sancionan, de por vida no juegan ni mundiales, ni Copa América, ni nada, ni un torneo, ni la CONCACAF, nada de eso. Pero hay otro factor grande que yo no entiendo la selección. La selección. Si hubiera parado más fácil, me están amenazando, no juego. Por este motivo.
0: Lo que pasa es que tampoco podían para dejar de jugar.
3: Para mi partido, la FIFA hubiera tomado cartas en el asunto.
0: A ver, le comento, mi querido amigo, lo que pasa es que tampoco se podía dejar de jugar porque era entregarle la victoria en las manos a México y la gente se iba a preguntar por qué dejaron de jugar. Entonces tenían que de una u otra forma, como decimos los guayacos, amagar, ¿no? Para que la selección quede bien.
3: Yo se le digo, ellos hubieran hecho más fácil. Al presidente de la FIFA, por eso hay un presidente, un colaborador, hay un vedor, hay una de esas, porque yo voy a la federación y yo ya sé todo esto de ahí. Ellos tenían que haber hecho es facilito poner la denuncia.
0: Pero es que en ese rato ya, ¿cómo?
3: No lo pusieron.
0: Claro. No, y en ese rato,
3: mira,
0: ¿cómo?
3: Mira lo que pasó ahorita, te doy un ejemplo. República Congo.
0: ¿Ya?
3: República de Congo. ¿Quién? Nadie lo sabe, pero no te estaba viendo en la noticia. A los del Congo le amenazaron 10 horas antes que iban a matar si perdían.
0: Mire usted, qué buen dato.
2: Algo escuché.
3: Ya. ¿Y? ¿Ah? ¿O no? Estoy mintiendo.
2: Sí, algo escuché.
0: Qué buen dato el que nos acaba de dar.
3: ¿El Congo qué hizo? Jugó tranquilo, sereno. ¿Y ahorita qué? La FIFA va a sancionar a la selección que le ganó.
0: Ahora, recordemos que lo que pasa es que hay 3 jugadores de Ecuador que tienen familia en Estados Unidos y en México. Uno de esos es John Yeboah. Él tiene familia en México, claro, y tiene familia en Estados Unidos. Plata tiene familia en México, ¿no? Y el otro me parece que es Caicedo, el que tiene también familia allá.
2: Está los que juegan ahí, Kervite, los que juegan ahí, Kervite, Ednar Valencia... Y hay otro más que también juega ahí.
0: Pues, ya, y ellos tienen familia en Estados Unidos, en México, y entonces no van a arriesgar a su familia. Era mejor así, de esa forma, barajársela y, por supuesto, hacer esto que hicieron, que para mí fue lo mejor.
3: Pero como, mira, por ejemplo, a mí lo que no me gustó anoche, un periodista que dijo que Ecuador lo iban a sancionar con 3 puntos menos para cuando comenzara la eliminatoria. Si Ecuador está en eliminatoria, ¿con 4 puntos menos hubo?
0: Claro, es verdad. No, es verdad.
3: Hay una cosa, ellos perdieron por 3 factores, yo se lo digo así, entrenador novato, porque él era asistente técnico de Sampaoli y nunca aprendió nada de Sampaoli. Si no saben, él era el enano gordito que vino aquí con él en el 2011, porque yo soy melexista, por eso lo digo. El enano ese gordito, o sea, bajó de peso, ahorita se puso flaco. Ya, otra cosa, cuando tú vas a plantear un partido, tú lo planteas de media cancha para arriba, este señor era de media cancha para abajo, y a Galíndez lo hacía sacarse del aire, ¿o estoy mintiendo?
0: No, pues sí tiene razón, oiga. Bueno, por acá se nos cayó algo, se nos cayó el micrófono. Pero bueno, oiga, es muy buena su acotación. Le agradecemos muchísimo por estar pendiente de la programación y por toda la acotación que nos hace. Lamentablemente el tiempo no nos alcanza, pero sí tiene mucha razón usted. Y creo que como usted, muchos de los ecuatorianos estamos dolidos. Pero como yo decía hace un momento, es mejor saber que tenemos a una selección que nos puede dar muchas más alegrías en otros partidos, en otros lugares. Lamentablemente sí, se pierde una Copa Mundial, pero tenemos a los jugadores sanos y salvos.
1: Pero vamos a ganar la Copa América, pues.
0: Bueno, esperemos. ¿Qué
1: escuchaste eso?
0: Esperemos.
1: ¿No escuchaste eso?
0: No, no escuché eso.
1: Que se dejaban ganar, pero que le daban para que gane la Copa América.
0: Oh.
1: ¿No escuchaste eso?
0: No lo escuché.
1: Ah, ya viene la Copa América. Es que después de esto ya viene la Copa América. Pues,
0: vea,
1: ¿no?
0: Claro.
1: Entonces, en la Copa América dijo, déjense ganar, pero nos vamos a dar la Copa América. Es lo que supuestamente le han dicho, ¿no? Lo que se dice por ahí.
0: O sea, pero ahí ya no hay gusto, porque ya sabemos que se va a dejar ganar. O sea, que le van a regalar prácticamente.
1: Por
0: no.
1: Dejarse ganar acá.
0: Claro, no.
1: Lo importante de todo esto es que el miedo que tuvo, que le puso a él.
0: Es verdad.
1: Que tuvieron Ecuador, ¿no? Por todo lo que se hizo.
0: O sea.
1: Imagínate. Una
0: un país tan chiquitito le ocasionó tanto miedo a un inmenso país como es México. Y eso nos llena de orgullo, señores. Vámonos con música y ya regresamos con mucho más aquí en Tu Zona Sin Control.

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3: Y por acá seguimos nosotros. Muchísimas gracias a toda la gente ridícula. Maravillosa que está por acá. No importa, ridícula, pero igual me quieres.
4: Tómate una foto ahorita que te quiero ver.
3: Ridícula, pero igualito me quieres. Así que ni digas nada. Oiga, quiero saludar por acá a la gente hermosa. Dice, mi bomber me invitó al salchichón del cerro. De seguro, él se va a llevar una buena salchicha a la casa.
5: ¡Tú mismo!
3: Vea eso.
5: ¿Qué dice?
3: Dice por acá, viva México. Oiga, hable serio. Hable sigan serio. Bien. Usted no es ecuatoriano. Usted no es ecuatoriano. Saludos. Oiga, por acá dice, el domingo... que el domingo se va a México. El
5: ¡a domingo, carajo!
3: Todos los ecuatorianos vamos a hacer Inglaterra, porque aunque sea que hayamos perdido, nos vamos a volcar para Inglaterra y vamos a apoyar a esa selección. Y cuando veamos que México no es que sea mala y no es que esté generando alguna haciendo que ustedes vayan a incitarlos a hacer algo, no.
6: Va a parecerse no, a la política, no, no, a la periodista de allá de México, ¿eh?
3: No,
5: ¡cállese,
3: no,
5: señora!
3: No, yo no estoy incitando a nada. Simplemente que cada quien es libre de hacer lo que usted prefiera. Para eso existe el libre albedrío. Pero, obviamente, estamos muy dolidos los ecuatorianos por todo lo sucedido. Y yo, en lo personal, el domingo soy Inglaterra.
5: ¡Comenzaste a joder hoy!
3: A Inglaterra. No conozco ni siquiera cómo es el país, pero yo soy Inglaterra.
7: Eres demasiado, loco. Ya compórtate.
3: Oiga, saludos, dice, que amanezcan a los ingleses. Oiga, el salchichón del cerro dice, este es su chihuahua. No entendí. Oiga, ustedes andan malcriadísimos. Oiga, ¿qué
5: bala,
3: les pasa?
5: Bala.
3: ¿Qué les bala. Pasa? Saludos para Mari Rodríguez por acá conectada conmigo.
4: Ay,
3: en la
4: gracias.
3: Cuenta de Cachorra S Oficial. Recuerda que Cachorra S Oficial es con K, así que sígueme, ven y sígueme, papi. 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Oiga, saluditos por acá para Stalin Orellana, muchas gracias por estar en sintonía. Para Enigma, saluditos. Por acá dice Pedro, tengo hambre, yo también, pero ¿sabes lo que hace falta?
6: De confianza, pues.
3: 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Muchas gracias. Aquí estoy, dice mi bomber, si tienes hambre. Dios mío, ¿quién es este Luis Méndez? Oiga, está desbaratado usted. Y el otro le dice, cómete este buen salchichón, me imagino que debe ser.
8: ¡Sí!
3: Están pero desbaratados. Ay, lo que pasa es que estamos en zona sin control. Están descontrolados los muchachos.
8: Averígüame qué hora cierra a las 18 hoy día.
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1: Lógico.
3: Es quien les habla. 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Oiga, ya quíteme esa publicidad. Por acá dice, cierran a las 12 de la noche. Uy, el salchichón es chonguerísimo, Dios mío. A las 8 cierra, dice. De ahí, puras veteranas en los alrededores.
1: Por la hueva. Por la hueva.
3: Oiga, chonguerísimos acá los muchachos.
5: Arrepiéntete tú, viejo pervertido.
3: Arrepiéntase, muchachos, arrepiéntase. Bueno, chicos, hasta aquí hemos llegado. Muchísimas gracias a todos. Si papá Dios me permite, mañana estaré por acá a partir de las 3 de la tarde, desde las 3 hasta las 5, en esta zona sin control, para que ustedes vengan a descontrolarse conmigo como lo han hecho el día de hoy. Saludos a todos los que recién van llegando y decirles que es una pena porque ya nos tenemos que ir. Mi querido Bomber, más conocido como el Raspadito.
6: Claro que sí, nos vemos el día de mañana, si Dios lo permite, y si no, ya sabes, allá te espero, ¿eh?
3: Oiga, chao. Si usted va a divertirse, ajá, ya sabe, no conduzca. Y si se va a divertir, llámeme.
6: Llámeme. Si va a tomar, no maneje. Y si eso, va a chupar, no muerda. Así
3: de. Nos vamos, señores, hasta mañana. Chao, gracias.
6: Pila, mi pan el salchichón, ya voy a ver eso, ¿eh? Temelo listo, ¿eh?
3: Le va a ver la salchicha. Listo, muchas gracias, chicos.
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